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0: 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Son las 2:30.
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0: con el sireno, DJ Gato, no te vayas a hacer mal pa'l pecho, DJ Gato. Aquí estamos escuchando el mejor show de la ciudad espacial.
1: Todo, compa Cheque.
0: Y si tuvieras alguna movidita con Selena, DJ Gato, la carcacha, porfa.
1: La carcacha.
0: Saludos a todos.

0: regresamos con más moviditas de Gerardo Aparicio.
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Bueno, mientras DJ Gato se va acomodando, saludos a mi compa Alex. Luego, luego, Alex, apagándome el brillo a mí, al DJ Gato. Pero eso sí, jamás nos lo podrás apagar porque sudamos mucho.

Bien, compadre, dice saludos para todos los de San Pedrito, Coahuila, que radicamos acá por las tierras pantanosas de Luisiana, de parte del compa Manzano Solís. A ver si nos mandan unos crawfish, compadre, porque para allá abundan.

0: inmortales cumbiamberas a continuación.
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haciendo fresa, DJ Gato. No te olvidaré. Olis, Olis, Lauris, Alemán, ¿cómo andamos? Buenos días. 4 ya de junio de este 2026. Oye, estamos a 6 meses para... Lo que vi no era un sueño, era real. Santa Claus le dio un beso. Y una gera ya conectados aquí escuchando el norte. A DJ Gato y a ti algo del grupo SAS. Dice mi compa Bigotes en Conroe, Texas. Algo del grupo SAS, mi estimado DJ Gato, ahí para que lo busques en los cassettes piratas que tienes ahí.

0: Compadre, antes puedo decir pasadina, compadre. El DJ Tomás siempre presente. ¿Estamos listos, DJ Gato? Ahí para que la vaya soltando.
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Es en vivo y a todo color. Buenos días, Jera, saludos. Aquí la teacher Caro. Aunque ya terminó el año escolar, hay que seguir trabajando. Saluditos para toda la gente de Nuevo León.

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1: 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No, tú no. DJ Willy.

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1: Buenos días, 7:51. A esta hora de la mañana se reporta un accidente a la altura del 10 East y la Normandy Street. Un accidente involucrando dos vehículos, pero en la hora pasada, 12 accidentes reportados en nuestra ciudad. Debido a la lluvia, debido a la velocidad, lo importante es que manejemos con muchísima precaución. Que tengan un excelente jueves.
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Saludos, dice por acá. Buenos días, compadrito Chaparro Ramírez, en la hermana República de Dallas, Texas. Ahí me compare en los apartamentos donde trabaja, donde es el jefe de mantenimiento y de cobra de oquis. Él solo se da órdenes porque nomás él chambea ahí. Saludos, ahí para mi compa el Chaparro que ya anda arrastrando el bote de basura. Aguas con los mapaches, mi estimado. Cuando uno abre ahí el bote del basurero en los apartamentos salen mapaches, gatos. Una vez me salió un compa ahí, ¿qué onda? Y yo, ¿qué estaba haciendo el baño, güey? Estaba

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México frente a Corea. Disfrútalas en pantalla gigante, música en vivo. Y lo mejor de todo, que la entrada y la salida es gratis.

su casa. O sea, right now, que le pegue una llamadita ya a la familia que ya va para allá. Ahorita, en ese tiempo, eso de andársela complicando, emproblemado, no tiene sentido. Mejor llame que va para allá.

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Doble de Bronco, por favor. Un saludito para todos nuestros tres radioescuchas en la hermana República de Dallas, Texas. Continuamos.

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Los Cachorros de Juan Villarreal, ahí para complacer a nuestros 12 fieles radioescuchas. 9:35.

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De la mañana, no son 9 minutos. 10 de la mañana, 3 minutos y eran 9 segundos. Excuse me. Para que vean el tamaño del hambre que tengo. Oye, mi chulada de maíz prieto, mis compadres trabajadores, emprendedores, proveedores, excelentes papás, esposos, empleados, hijos, amigos, amantes, colegas, lo que sea. Bienvenidos a esta hora llena de música. Además también mis comadres hermosas, mis hermanas del alma, mis manas. Momento de echar chal. Oye, prepárate porque en esta hora vamos a poder disfrutar de excelente música. Una tras otra. Algo de Temerario, Sonora Dinamita. A iniciar con enjundia, caramba, que es jueves. Pero ya se siente como viernes. Algo de Los Tigrillos. 832-2720472. 832-2720472. ¿Ya estás listo? ¿Ya estás lista para el weekend?

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1: ¡Ay, ay, ay! ¡No lloro, nomás me acuerdo! 10 de la mañana, 17 minutos. 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

mañana, 36 minutos, 10:36, Cardenales de Nuevo León. ¿Cómo te llamas, Paloma? Rigo Tobar, oh, qué gusto. Oigan, saludos para Roger, saludos para Joyita, para el Bigotes, para todos los que andan ahí trabajando y que siempre, a pesar de las adversidades, tienen buena actitud. Saludos, por supuesto, también para Carlos Carlangas Ñangas, que anda trabajando en el área de Pasadena. Mi gente que está trabajando en las refinerías, mis comadres hermosas, mis hermanas del alma, ¿cómo no? Las que trabajan en alguna clínica dental de la visión, en algún urgent care o en alguna clínica de terapia. Un besote.

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4 minutos. Oye, te quiero platicar esta historia que a mí se me hace impresionante, sobre todo porque no es la primera vez que un diputado, una senadora o alguien que está dentro del gobierno comete faltas ortográficas. En el momento de querer hacer una publicación o en el momento de querer hacer un reclamo, una demanda. En breve te voy a platicar quién cometió una falta ortográfica. Y más allá de que se enfocaran en el objetivo que tenía, pues se enfocaron en su tremendo error.

Pues sí, tremendas faltas de ortografía cometió una senadora mexicana en el momento de querer, digamos que pelear o defender o justificar ciertas situaciones que se estaban cometiendo en el partido de Morena y que supuestamente se había o estaban haciendo desvío de fondos y que se estaban tratando de apelar de que este tipo de situaciones fueran más transparentes. Entonces pone un cartel que decía inmobiliario, ¿verdad? Que supuestamente tenían que repartir ciertos terrenos y se estaban haciendo negocios inmobiliarios. Entonces escribió inmobiliario con una tremenda falta de ortografía. Inmobiliario se escribe con B de vaca y ella lo escribió con B de burro. Y esto obviamente generó críticas, generó burlas, generó así como que, a ver, espérate, ¿no sabes escribir inmobiliario? Perdón, inmobiliario se escribe con B de bueno y ella lo escribió con B de vaca, con la V, B de Víctor. Entonces, obviamente, la gente, más allá de enfocarse en que ella había descubierto que se estaban haciendo negocios fraudulentos y que se estaban vendiendo ciertos terrenos y propiedades por debajo de la mesa, como dijera Luis Miguel, y puso inmobiliario, se escribe I-N-M-O, B de bueno, y luego Olario, ¿verdad? Inmobiliario. Y ella lo escribió con B de vaca. ¡Pobre de mi comadre! Oye, ¿tú has cometido faltas ortográficas? ¿Tú te das cuenta cuando una persona comete una falta ortográfica? Ay, dices, ni cuenta me doy. Ni siquiera me importa porque yo también...

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0: Buenos días, Nelly.
1: Buenos días, pues mi vida realidad, bello.
0: En México, sí, mucha gente se da cuenta y critican y hablan de un mal ortografiado, escrito.
1: Claro.
0: Pero aquí en Estados Unidos, aquí los hijos uh-huh. o los alumnos no saben ni escribir, escriben lo que quieren, escriben abreviado. Hasta el presidente de Estados Unidos, cuando da sus palabras de... Da las palabras mal expresadas, no los dice bien, y aquí nadie dice nada.
1: Claro.
0: En México sí. En México sí son más fijados. Y claro. Más si eres una figura pública. Gracias. Sí. Saludos a los mecánicos de Forklifts. Estamos trabajando entre la lluvia.
1: ¡Wow! Y se escucha el aguacerazo, mi vida, ¿eh? Se escucha de fondo el aguacerazo. Fíjate que sí es cierto. A mí me sorprende que ahora la gente todo lo buscamos. Y digo lo buscamos porque a veces yo también... Tengo conflicto con el ahí, hay, allí, allá. O sea que de repente digo, va con Y o con doble L. Y uno en México agarraba el diccionario, ¿no? O sea, agarrabas el diccionario y rápido, mijo, ahí le buscabas a ver cómo se escribía. Pero aquí nos hemos vuelto tan flojos y que ni te importa que dices, ay, de todas maneras le va a entender, que a veces hasta buscamos en ChatGPT o con la inteligencia artificial, ¿no? Hasta en eso nos hemos vuelto perezosos. Y yo de verdad lo digo. Yo a veces y digo, a ver, espérate. ¿Se escribe con Y o con doble L? Lleva H, pero pues como dicen que la H es muda. Pero sí, afortunadamente en México creo que todavía tienen más esa cultura de la escritura. Porque aquí ya no más, ¿no? Aquí ya para todo usas un emoji. Que estás de malas, un emoji. Que please, un emoji. Que estás que te lleva a la que te trajo, un emoji. Que estás in love o enamorado, un emoji. 832-272-0472, 832-272-0472. Acá tengo un mensaje del compa que dice que se le descompuso su aire acondicionado, que si le comparto la información, la busco y te la paso, mi vida.

cuadros cuelgan de las paredes como tú los colocaste. Tus sandalias están en su lugar y hasta tu bata de baño está donde la pusiste tú. Lo único que ha cambiado es el espejo. Ahora, cada vez que lo veo, me refleja una figura con unas sombras profundas bajo mis ojos y unas arrugas que empiezan a amenazar mi rostro

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Intocable. Ya ves, Tigres del Norte, la Puerta Negra. A través del Norte 107.9, estamos en la hora de la comidita, la hora de disfrutar de nuestros ricos, sagrados y deliciosos y requete, requete deliciosos alimentos. Oye, quiero invitarte para que te pongas en contacto conmigo al 832-272-0472. 832-272-0472. Más adelante te voy a regalar boletos para que te vayas al primer aniversario del Texas Rodeo Salón en el mero corazón de Katy. Primer aniversario y Planeta Entertainment lo trae y celebra con Cardenales de Nuevo León, los Ligaditos, y va a ser un evento que no te puedes perder. 832-272-0472. Saludos para Miguel. Saludos para la gente de Atascosita, de Angleton o Inglinton. Por allá les mando un besote. Oigan, pues les cuento. La presidenta Claudia Sheinbaum ayuda a reportera que cayó. Resulta que aventó un balón, ¿no? Uno de estos balones de colección y uno de los balones que al parecer la FIFA pues le mandó y estaban regalando con motivo de los días que estamos a nada de arrancar el Mundial. Y sabemos que México será uno de los grandes anfitriones. Bueno, pues la reportera pues quiso agarrar el balón y sacarrácatelas. Que se va de trompa mi comadre. Y la presidenta, ay, cállense, que casi se le va el niño al cielo. ¿Quieres ver el video de cómo la presidenta Claudia Sheinbaum ayudó a esta reportera? Te lo comparto ahoritita mismo a través de la página de Facebook del Norte. El Norte 107.9, el Norte 107.9 a través de Facebook, TikTok e Instagram. Y ve cómo, mira, ya la chupó el diablo a la pobre reportera.

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832-272-0472. 832-272-0472. Oye, ¿cuál es la canción que quieres escuchar el día de hoy? 832-272-0472. 832-272-0472. Y miren, me pidieron esta.

¿Qué? A ver, ¿cómo está esto? Espérate. Dice, hola, mi chaparrita preciosa. No pudimos terminar ni siquiera de comer porque tenemos tanto trabajo que nos dieron solamente 15 minutos. Te mando un besote y un abrazo, pero seguimos escuchando El Norte a todo lo que da. Por acá dice, aquí estoy, mi vida. Ya ponché tarjeta, claro. Gracias, Silvino.

mis compadres preciosos, que aunque no hay mucho sol, sí se siente bastante calientito y andan trabaje y trabaje porque según el sistema meteorológico, probablemente para este fin de semana hay una probabilidad de lluvia. Saludos para Agustín, saludos para Miguel, dice, hola Mineli, ¿cómo estás? Te mando un besote enorme. Mira, hace unos días tuve un accidente y de verdad que la vi muy cerca. Hay que decirle a la gente que maneje con precaución, que no vayan distraídos y sobre todo también que no se empiecen a echar carreritas cuando alguien les da picones o les da entrones para ir en la ira al volante. Aprendí mi lección y la verdad no lo vuelvo a hacer. Un besote, mi amor, y la verdad tienes toda la razón. Hay tanta gente que va manejando con cara de fuchi, frustrados, traumados y culpando a los otros.

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pura tierra mojada. Saludos también para Jaylen, que dice que encontró un boleto aquí en reventa, pero para la Ciudad de México encontró dos para el día de la inauguración. Oigan, que hablando de eso, es impresionante que por alguna cierta razón los boletos de la reventa para este mundial no se han vendido como se esperaban y los mismos revendedores han tenido que bajar los costos de los boletos hasta en $500 menos.

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la tarde, exactamente con 23 minutos. Oye, mi chulada de maíz prieto, ahí te va, ahí te va. Para bien la oreja, porque yo sé y estoy 100% segura que tú estás más que te mueres de las ganas de asistir al primer aniversario de Texas Rodeo Salón, ahí en el mero corazón de Katy con los Cardenales de Nuevo León y Grupo Ligaditos. Grupo Ligado. En el 531 South Mason Road, estos muchachos, ahí va a andar Juanito Tames, bueno, toda la familia de Ligado. Así que si tú quieres asistir a este primer aniversario del Texas Rodeo Salón, pues ahí te va. Ahí te va. Cuando escuches la canción de Palomo, No Me Conoces Aún, No Me Conoces Aún, te llevas tus boletos. Primer aniversario, gracias a nuestros amigos de Planeta Entertainment, Cardenales de Nuevo León, porque de verdad quiero que te los lleves. 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

1:41. Mándame en este preciso momento un mensaje de texto, un mensaje de voz a través de el 832-272-0472, 832-272-0472, o un mensaje a través de WhatsApp a ese número con la frase "Yo escucho el Norte 107.9 y te regalo en este preciso momento, sin tanto preámbulo, sin tanto choro mareador, tu par de boletos para que te vayas al primer aniversario de Texas Rodeo Salón, gracias a nuestros amigos del norte, 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

la tarde, exactamente con 6 minutos. Oigan, hay un video que de verdad está impresionante lo que se ve en él. Resulta que una mujer se está grabando, así como una historia, un story time en redes sociales, cuando de repente, sin darse cuenta, ella se gira o vira hacia la derecha y se ve que es completamente otra persona a comparación de lo que se ve en esa historia. El exceso de filtros, el exceso de que dices, oye, es que te hace ver y te hace, pues, otra persona. ¿Te ha pasado eso? Que de repente ves a una persona y cuando la ves en verdad dices, sacarrácatelas, ¿qué te pasa?

0: 832-0472. 832-272-0472. Oigan, ¿qué creen? Mi jefa anda tan de buenas, anda tan de buen humor que me dijo: Nelly, regálate otro par de boletos para los Cardenales de Nuevo León y los Ligaditos en el aniversario, primer aniversario, ya este sábado, o sea, pasado mañana, en el Texas Brodeo Salón. 832-272-0472. Mándame un mensaje de voz escrito. 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Suerte.
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Palomo. Felicidades a Tania Palomo, que se va a ir a ver a los Cardenales de Nuevo León. Oye, y hablando de fiesta, y hablando de merequetengue, y hablando de porra, de adrenalina, de qué sé tú, que qué sé yo, quiero recordarte y hacerte una gran invitación para que nos acompañes a gritar ¡gol! 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
1: Chaparritas, morenitas, güeritas, jovencitas, y hasta las más maduritas, chiquitas, bebés, cositas de Dari. ¿Quién las quiere? ¿Cómo están? ¿Quién te quiere, chaparrita? ¿Quién te quiere, masita hermosa? Con el cariño y el respeto de siempre, saludamos, le damos la más cordial de las bienvenidas a las 4 horas más prendidas, divertidas e informativas de la radio, dándole gracias al Todopoderoso, a la hermosa Virgencita de Guadalupe que nos permite la vida, la salud, a la compañía Estrella Media Code por permitirnos trabajar para ustedes y a ustedes donde quiera que se encuentren. Gracias por esa preferencia, señoras y señores, a toda mi raza hispana, latina, inmigrante, abuelito, que sacamos este país adelante. Ay, nomás, fíjate, verso sin esfuerzo, abuelo, ¿eh?
2: Ándale, no, y vieras que se escuchó muy bonito.
1: Gracias.
2: Ese verso sin esfuerzo.
1: Gracias,
2: hijo.
1: Abuelo.
2: Y sí, tienes toda la boca y de razón. Hay mucha gente que por esta ciudad de Houston, ajá, aquí no fue donde nacieron.
1: Sí, exactamente.
2: Hicieron muchos sacrificios y esfuerzos para estar aquí. Y para toda esa gente que de repente se desanima y quiere tirar la toalla,
1: a ver,
2: nomás
1: abuelito,
2: acuérdese una cosa.
1: Ok, a ver, abuelito, con mucha atención.
2: Acuérdese todos los sacrificios y todas las cosas que ha pasado.
1: Ajá.
2: Y mire, gracias a Dios y a la Virgencita, aquí sigue todavía bien parado.
1: ¡Ándele! ¡Ándele! Aquí seguimos bien parados, a pesar de las dificultades. Payasónico, gusto enorme saludarte, compadrito. Listo con las quemadas, complacencias, saludos, porque al público fiel al tricho de Vidal.
3: ¡Lo que pida! Compadre Vidal, antes de que se me olvide, te, ajá, quiero invitar a hacer un buen negociazo, Vidal. Pero negociazo, redondo negocio, Vidal.
1: No, es que ya conozco tus negocios, tus mañas, compadre.
3: No, hombre, no,
1: ya
3: no, no. O sea, este sí es un negocio, acá, chido, machín, Vidal, ¿eh? Ahí,
1: ajá,
3: te va.
1: A ver.
3: Vamos a empezar a cobrar estacionamiento aquí, de los vecinos,
1: ajá,
3: de todos los que viven aquí alrededor, Vidal,
1: ajá,
3: que se meten a estacionarse aquí en el estacionamiento de la radio.
1: Ay, cierto.
3: Les vale más, se meten y se estacionan, güey.
1: Oye, cierto, sí, con eso que se queda el gate abierto, sí, de repente entras tú y dices, está canijo. ¿Y ahora por qué está lleno el estacionamiento? No, pues son los vecinos que se meten. Se meten allí, sí. No sería mala idea empezar a cobrar, compadre.
3: Mira, yo ya le he contado más o menos, mínimo son como entre 15 y 10 carros que se meten, Vidal, de a 10 bolas cada uno por día, vato. O sea, ya estás hablando de mínimo unos $100 diarios que nos podemos echar aquí entre nosotros, nada mal. Lo repartimos aquí entre los tres, Vidal.
1: Bueno, déjeme voy con... No me decidías, compadre, no me decidías. Déjeme voy con la actualización de las condiciones de las carreteras. 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Atención, si van manejando ahorita por el Beltway 8 Oeste con dirección hacia el norte, en la South San Plaza, justo acaba de ser despejado este aparatoso accidente involucrando cinco automóviles, pero como le comento, afortunadamente ya fue despejado. En donde no ha sido despejado es por el mismo Beltway 8, chaparrita, pero del otro lado, en el este de la ciudad, Beltway 8 Oeste con dirección hacia el norte, en el Chip Chano, ahí está el accidente todavía bloqueando el carril derecho. I repeat, pay attention, Beltway 8 Oeste con dirección hacia el norte, en el puente del Chip Chano, ahí van a tener mucho cuidado y van a evitar el carril derecho si les es posible, porque ese carril está siendo obstruido. ¡Ahora más! ¡Qué bonito se oye y ese grito, abuelito! ¡Ah, qué bárbaro, abuelito! Bueno que saliste para gritar.
2: Has de dispensar, pero es que traigo la garganta fría todavía, mijo. No me gustó cómo salió ese grito.
1: Qué modesto eres, abuelo. Regresamos, ahí viene. Los piropos para la secre, no se los pierdan, 3:30 de la tarde. We'll be back en el Tricho de Vidal, el que sí te informa.

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1: 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Regresamos después de esta intervención musical de lo más exacto de la música norteña. ¡Preciso! Regresamos con precisamente unos piropos muy bien merecidos para todas nuestras amigas hermosas que nos acompañan a esta hora de la tarde y que quizás nadie te haya hecho un cumplidito, te haya dicho algo bonito. Bueno, pues estos piropos y estos segmentos son para ustedes. No me le cambie, regresamos.

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0: Nuestro compromiso cada tarde de informarte y de divertirte, y precisamente hablando de información, voy primero con la información, ¿verdad? Así es que déjeme, le recuerdo que todavía continúa el accidente para ustedes que andan manejando por todo el Beltway 8 este con dirección hacia el norte, ahí a la altura, literalmente hablando del Chip Channel, ahí está todavía el accidente bloqueando el carril derecho y desafortunadamente ya está causando bastantito tráfico para ustedes allá en el este de la ciudad, ahí en el cruce con el 225. Perdón, alcanzo a distinguir que también está causando tráfico para que se me pongan bien pilas, ¿ok? Muy bien, vamos a continuar, porque el show tiene que continuar. Recuerda, hoy, Superjueves, las notas de la salud más importantes de la semana, al minuto 40 de cada hora, en un contenido que no van a escuchar en ningún otro horario, mucho menos en otra estación de radio, solamente de 3 a 7 en el Tri Show. Bueno, vámonos entonces con este piropazo, el segmento del piropo, como ya le comenté, amiga, para ustedes, chiquitas, bebés, cositas de Dari, que, híjole, sí, desafortunadamente muy pocas veces halagamos a nuestras mujeres, halagamos a nuestras esposas, a nuestras hermanas, a nuestras hijas también, ¿verdad? De vez en cuando hay que echarle un piropito, y si no te echaron un piropito, o ya tiene rato que no te echaron un piropito, amiga, este segmento, de verdad, de todo corazón y con mucho cariño y respeto, es para ustedes, amigas hermosas, ¿ok? Así es que, mi secre, te saludo con mucho gusto, pero antes de decirte el piropo que te tengo preparado para ti y todas las amigas, por favor, un favorcito, mi secre, no te dejes presionar por el payachiquen, porque el payachiquen ya la agarró de que te empieza a decir y a reclamar, y luego después al último cambias tu voto y dices que te gustó más el de él.
2: Claro que sí, no te preocupes, yo me mantengo firme. Okay. Adelante con el segmento.
0: Ok, gracias, mi secre hermosa. Entonces voy primero con este piropo para todas las amigas, amigas desconocidas, esto también es para ustedes. ¿Cómo está mi amiga, la de los hermosos ojos color de miel? Y perdón por el atrevimiento, pero ¿sabes una cosa? Solo a tus besos le sería fiel.
2: Oh. Ay, se quedó súper dulce. Y además se siente muy cálido, muy sincero.
0: Claro que sí, ahora viene el payachiquen, pero no te dejes presionar, ¿ok?
2: Exacto, no te preocupes, yo mantengo mi postura.
3: ¿Qué pasó?
2: Si él dice algo, no pasa nada, yo sigo con la mía.
3: No, secre, tampoco, o sea, tampoco, ya está, siento que la traes contra mí. O sea, todos tenemos derecho a defendernos, ¿o no, secre?
2: Mira, no es eso. Si quieres, claro, defiéndete, hable con firmeza y aquí estoy apoyándote.
3: Ok, está bueno, pues ahí te voy entonces con mi piropo. Pon mucha atención, mi secre hermosa. Este es para ti y para todas las amigas que estén oyendo, ¿ok? Así como la ola choca en la roca, así quisiera que tus labios chocaran en mi boca, mamacita.
0: Ay, pues.
2: Oh, wow, oh, qué imagen tan intensa. De verdad, se siente muy poético, muy visual. Creo que va a impactar bastante.
0: Ahora sí, llegó el momento de la verdad. Vale, secre, ¿cuál piropo te gustó más?
3: Venga.
0: ¿El de un servidor o el del payachiquen?
2: Mira, la verdad, ambos tienen su encanto, pero me voy a quedar con el tuyo. Siento que fue más original, más personal y sobre todo se sintió muy auténtico. Así que, bueno.
0: Gracias, mi secre.
3: No. Algo tienes tú con Vidal. La neta, secre, ¿te gusta Vidal? ¿Te gusta o qué onda?
2: No, para nada, no es eso. Aquí no hay favoritismos ni nada. Lo importante es que sigas expresándote con confianza.
0: Sin Yolanda. Okay,
3: bueno, entonces ahora sí vamos con el voto que realmente cuenta, Vidal. El voto de las amigas.
0: Okay.
3: Que las amigas decidan cuál es el mejor piropo.
0: Híjole.
3: El de Vidal, ¿cuál fue el tuyo,
0: no,
3: Vidal? Que ya hasta se me olvidó.
0: Ganas. Se lo repito con mucho gusto. ¿Cómo está mi amiga, la de los hermosos ojos color de miel? Perdón por el atrevimiento, pero ¿sabes qué? Solamente a tus besos le sería fiel.
3: Hable bien, vato, hable bien.
0: ¡Apúrate!
3: Y ahí les va el mío, para que ustedes decidan cuál es el mejor, amigas. Así como la ola choca en la roca, así quisiera que tus labios chocaran en mi boca, mamacita, cosita. Como dijo Lalo Mora, ¡cosita! Para que las amigas digan cuál es el mejor, Vidal, porque ya me di cuenta que la secre, no, hombre, la secre quiere contigo,
0: Vidal. Sin Yolanda, pues, chiquen. Bueno, ahí nos dejan saber vía WhatsApp cuál piropo te gustó más, chiquita, la de los ojos de miel o la de las olas en la roca del payasónico chillón.
3: No, güey, no, es que si no me defiendo yo, ¿quién me va a defender, güey? La neta.
0: Regresamos. Tres canciones sin interrupciones en el Tri Show de Vidal, el que sí te informa.

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1: Super Jueves, 4 de junio, con las notas de la salud más importantes de la semana. Ya desde ahorita te invito, amiga, compadre, para que no se vayan a perder la nota más importante de la semana, 5:40 de la tarde. En dos horitas más, el tiempo se pasa muy rápido. Aquí quédense, men. Y a las 5:40, fíjate, esta es una información bien, pero bien interesante y a la misma vez práctica e importante. 5:40 de la tarde les vamos a hablar sobre cómo es que algo tan simple y tan sencillo, bueno, de qué manera, no le quiero adelantar mucho, sino de qué manera tan simple y tan sencilla podemos, escuchen bien, regenerar nuestras células. ¿Ok? Sí, aunque usted no lo crea. Y esto viene más adelante, 5:40 de la tarde. No se lo puede perder. Bueno, vámonos entonces, abuelita. Ahora sí, corre, se va y nunca volverá. Abuelito, le pregunto, y ustedes que nos están escuchando, ¿sabes qué es, abuelo, procrastinar? ¿En alguna ocasión habías escuchado esa palabra, abuelito?
2: No, la primera vez que yo oigo esa palabra, mijo, ¿qué será?
1: Ok, vamos a preguntarle a nuestra Secre hermosa. Secre, ¿qué es procrastinar, Secre?
3: El procrastinar es básicamente posponer o retrasar tareas, a menudo sustituyéndolas por actividades menos importantes o más placenteras. Ándale. Es como cuando sabes que tienes que hacer algo, pero terminas viendo videos, revisando redes o inventando cualquier otra cosa para evitarlo.
1: Ok, muy bien explicado por la Secre, abuelito. Eso es procrastinar, abuelito.
2: Ahora, okay, verás que yo conocía eso, mijo, pero con otra palabra.
1: Ah, sí, otra palabra.
2: Allá en el pueblo le decíamos desidia.
1: Ay, cierto, sí,
2: la desidia. Hay mucha gente muy decidiosa que se la pasa nada más piensa y piensa. Correcto. Y no se deciden a hacer nada, mijo. Okay, y así se les va la vida, quiero que sepas.
1: Sí, sí, desafortunadamente mucha gente planeando, se la va la vida planeando y nunca deciden hacer algo. Bueno, ahí le voy, fíjense bien, porque la desidia, voy a utilizar ese término más común, más coloquial, ¿verdad? Pero la desidia, señoras y señores, es algo que nos está afectando la salud mental. Atención, amiga, compadre, si conoces a alguien o tus hijas o tus hijos son así, son decidiosos, ¿ok? Pongan atención. Primero hay que entender qué es lo que causa esa desidia o ese procrastinar. Emociones incómodas y ansiedad, el miedo al fracaso y la ansiedad ante tareas complejas lleva a postergar responsabilidades. Perfeccionismo y expectativas altas. Buscar cumplir estándares poco realistas genera temor a fallar y refuerza el ciclo de evasión. Por eso ahorita me dirigía más a las hijas y a los hijos, porque muchas veces como padres nos ponemos muy exigentes y a veces nosotros mismos estamos haciendo que nuestros hijos pues solamente se vuelvan así perfeccionistas, ¿ok? No, déjelo que se equivoque también, amiga, déjelo que se equivoque, compadre. Ellos también tienen derecho a equivocarse y si se equivocan, ayúdales en lugar de criticarlos. Y finalmente, distracciones y falta de estructura. Las interrupciones constantes y la falta de organización aumenta la tendencia a posponer tareas. Ahora, ya identificamos por qué sucede la desidia. ¿Por qué procrastinamos? ¿Ok? Ahora, ¿qué es lo que podemos hacer para dejar de ser decidiosos? Establecer prioridades y rutinas, ordenar las tareas y promover hábitos saludables afianza la motivación y el control emocional. Aceptar errores, como ya les comentaba, y celebrar logros, renunciar al perfeccionismo y reconocer progresos intermedios impulsa la mejora sostenida. Este artículo se vuelve viral justo porque estamos precisamente todavía en la temporada de graduaciones. Y muchos estudiantes a veces no cumplen las expectativas que sus padres tenían. Ojo, amiga, ojo, compadre, ¿ok? No seamos ese tipo de padres de familia que en lugar de felicitar a nuestros hijos, les estamos reclamando porque no consiguieron lo que tú querías. Por favor, ponga mucha atención a esto, ¿ok? Y esa es la manera que usted va a dejar de ser decidioso, decidiosa, de acuerdo a los expertos. Regresamos. Quédate.

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6: Ok, alright, oye, atención, se van manejando acá en el área de Galería por todo el 59, por todo el Southwest Freeway con dirección hacia el sur, justo en la intersección con el 610, ahí se van a topar con bastante tráfico debido a este accidente que está bloqueando el carril derecho. I repeat, pay attention, la raza que viene del centro de Houston con dirección del Southwest. Y ya cuando lleguen al cruce con el 610, entonces vas a evitar el carril derecho. Thank you. You're welcome.
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0: Con mucho gusto, señoras y señores, chaparrita, blanquita, compañito. Hacemos nuestro mejor esfuerzo para informarte y sobre todo también para divertirte. Hablando de información, atención, a esta hora de la tarde se van manejando allá en el Grand Parkway, el 99 oeste con dirección hacia el sur, en la Tuckerlone Road. Ahí está el accidente bloqueando el carril izquierdo, repito, 99 con dirección hacia el 99 oeste con dirección hacia el sur, en la Tuckerlone Road. Ahí van a tener mucho cuidado con el carril izquierdo, que ese carril está siendo obstruido por este accidente. Y también tenga mucho cuidado de no perderse, chaparrita, flaquita, compañito, las notas de la salud más importantes de la semana. Y más adelante, al minuto 30 de esta hora, vienen los chistes bonitos, chistes infantiles, chistes tiernos con el payaquil, para que vaya preparando a su bendición, ok, para que se ponga a escuchar el payaquil. Payasónico, ¿qué dice el público, compadrito? Saludo, complacencia, ¿qué manda, compadre?
1: Compadre, no, pues están ahí mandando sus mensajes de que se pusieron a procrastinación. Que pues, ¿cómo es la palabra procrastinar, verdad?
0: Ándale, así mero, okay, así mero.
1: Fíjate, habló mi compadre Horacio Lacho, me estaba platicando.
0: A ver, suéltala.
1: Vidal, casa de borracho que no tiene un agujero en la pared que no han arreglado. Ajá. No es casa de borracho, güey, ¿eh? Ahí te va, dice compadre Lacho. Dice que llegó pero bien feliz a la casa, Vidal. Que fue al baño, no, hombre, pues no le midió bien ahí. Se cayó, Vidal. Vamos. Azotó la res. Ande. Hizo un agujerote ahí en la pared. Y dijo, no, al ratito lo arreglo, Vidal, ya van 5 años, ¿eh?
0: Ay, güey, 5 años.
1: Puro dejarlo a la desidia, como dijo el abuelito. Ajá. Y ahí está el agujerote. Dice el hombre que por ahí se han metido cucarachas, ratas, hasta tacuaches se han metido por allá. Y la señora ya no quiere usar ese baño porque tiene miedo que le va a salir animales.
0: Pues sí,
1: y el vato dice, dijo, el fin de semana del Memorial Day lo voy a hacer. Y no hizo nada, Vidal.
0: Nada.
1: Y ahora dice que lo va a hacer el fin de semana del 4 de julio. Ajá. Y tampoco lo va a hacer, tampoco. Vas a ver. ¡Qué malo, Vidal!
0: Tampoco, ya fue mucha desidia, compadre. Lachito, ya fue mucha decidida, ahora sí hay que tapar el agujero.
1: ¿Sabes cuándo lo va a tapar, Vidal?
0: ¿Cuándo?
1: Cuando vea que se mete el vecino por ahí, Vidal. Cuando vea que se va metiendo, saliendo, ahí sí lo va a tapar, brother.
0: Pero vamos.

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15: Regresamos después de los rehenes, porque ya está listo el Paga Kid con sus chistes bonitos, chistes infantiles. Para que pongan a sus bendiciones también a disfrutar del Tri Show de Vidal. Orinita, regresamos de volada de boleto de Bolín Ping Pong.

0: al consentido del Trichao de Vidal, el Payaquir. Hola, Payaquir.
1: Hola, amiguito Vidal.
0: Hola, Payaquir.
1: Hola, abuelito.
2: Hola, Payaquir, me da mucho gusto oírte, chamaco este.
0: ¿Verdad que sí, abuelo? A ver, Payaquir, vámonos entonces con tus chistes.
1: Este chiste me lo dijo mi mami. Me dijo:
3: cuando estés diciendo el chiste, quiero que veas a tu papá en los ojos. Quédatele viendo los ojos.
0: Ay, ¿por qué hablas así? Ah, canijo. ¿Y por qué haces así la voz, Payaquín? ¿Me asustas?
1: Es que así tiene la voz mi mami.
0: Oye, no, pues dile que me la preste. Tiene dale, la voz más ronca que yo. Dile que se venga a trabajar aquí el fin de semana. Bueno, vámonos entonces, Payaquín, con tus chistes.
1: ¿Tú sabes en qué se parecen los hombres a las nubes?
0: Ah, canijo, a ver, eso sí me interesa saber porque estos días han estado muy, pero muy nublados, Payaquín.
1: Sí, ahorita está cayendo mucha lluvia. ¿Ustedes se saben la canción de la lluvia?
0: La canción de la lluvia, no, ay, abuelito, ¿te sabe la canción de la lluvia?
2: Pues tantas canciones que hay, mijo, para saber cuál ha de ser.
0: A ver, Payaquín, ¿cómo va la canción de la lluvia que te sabes?
1: Que llueva, que llueva, que pues llueva, la virgen de la cueva, los pajaritos cantan, la luna se metió.
0: Pues sí, la clásica, la tradicional, ¿ok? Bueno, vámonos porque se nos pasa el tiempo muy rápido, Payaquín. Dinos entonces, ¿cuál es ese chiste que tu mami te dijo que te le quedaras viendo a tu papá a los ojos? A ver.
1: A ver, ¿en qué se parecen los hombres a las nubes?
0: Ok, a ver, ¿en qué nos parecemos?
1: En que cuando se desaparecen, todo mejora.
0: Ah, ¿qué pasó? ¿Qué pasó, Payaquín? Y tu mamá también.
1: Sí. Mira, ¿tú sabes cuál es el animal que se parece más a un elefante?
0: ¿A un elefante? Yo digo que el hipopótamo.
2: Oh, sí, el hipopótamo.
1: No, no es el hipopótamo. Sí, está gordito como mi papi, pero no, no es el hipopótamo. A ver, ¿qué animal se parece a un elefante?
0: A ver, entonces, ¿cuál es?
1: Pues un elefantito.

0: Es que son chistes, chistes tiernos, Vidal, que los payaquitos sí les van a entender, Vidal. Los adultos no le entienden, Vidal. Solamente son para los payaquitos.
1: Muy bien, regresamos. Tres canciones sin interrupciones. Un elefantito, ay, compadre.

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1: Efectivamente, toda la tarde de Superjueves al minuto 40 de cada hora, es decir, 3:40, 4:40 y 5:40 de la tarde, vamos a estarles compartiendo lo que hemos considerado la nota de la salud más importantes de la semana y que no van a escuchar en ningún otro horario, mucho menos en otra estación de radio, solamente de 3 a 7, el Tri Show, Tri Show, Tri Show. A las 6 de la tarde, dirá usted, y a las 6:40, ¿qué onda, Vidal? Bueno, a las 6:40 tenemos las joyas musicales en donde las estrellas son precisamente esos exitazos, esas joyas de oro llamadas los acordeones de oro, sin tantas interrupciones, una tras otra, para que ya desde ahorita vaya preparando el hielerazo, diría el legendario Lacho Pedraza, el famoso hombre micrófono. Bueno, vámonos entonces con esta información, señoras y señores, porque acaba de publicarse, otro estudio, fíjate, que se llevó a cabo entre 500,000 de personas alrededor del mundo, sobre todo entre los hombres, y atención raza, atención compadre, atención amigo mío, caballero, y también ustedes, amigas, ¿verdad?, que tienen a sus esposos, a sus hijos, esta información también es para que ustedes pongan atención. Les pregunto, a ustedes que nos escuchan, y a ti, abuelito, y a usted, mi querido reportero del barrio Payachiquen, les pregunto, abuelito, aparte del alcohol, ¿qué otra cosa es muy dañina para nuestro hígado?
2: Aparte del alcohol, sí. No, pues ajá, no te sabría decir, porque pues que yo sepa de la gente que es alcohólica, ajá, eso es lo que más les afecta, mijo.
1: Así es.
2: La cirrosis en el hígado.
1: Ajá, correcto, ok.
3: Yo, profe, a ver, algo aparte del alcohol, ajá, yo sé algo más que puede afectar bastante al hígado, y él es bien doloroso, Vidal.
1: A ver, dime.
3: Un gancho al hígado. pero no estoy echando mentiras. Ay,
1: y yo todavía de baboso que tengo caso.
3: Es show, ya le echó.
1: Bueno, pongan mucha atención, señoras y señores, porque como ya le comenté, este es un estudio recién revelado. Una investigación publicada en la revista científica Frontiers in Nutrition involucró a más de 500,000 de personas, la mayoría de ellos hombres, y demostró una relación directa entre el consumo de alimentos ultra procesados y el desarrollo de hígado graso. Según los resultados, quienes incluyen estos productos en sus comidas diarias presentan un riesgo del casi 30% de padecer la enfermedad en comparación con quienes los evitan o los consumen en menor medida. Y hago un pequeño paréntesis aquí y aprovecho para preguntarle, amiga, compadre, de todas las comidas que das durante el día, ¿cuántas de estas comidas son comidas ultraprocesadas? Es decir, que vas de voladita ahí al restaurante de comida rápida, o compras un paquete y ya nada más lo precalientas. Bueno, pongan atención a esto. Entre los alimentos más señalados por los expertos figuran refrescos, galletas procesadas, cereales azucarados, salchichas, sopas instantáneas, comida rápida y papas fritas, incluso en cantidades moderadas. Estos productos pueden acelerar el daño hepático. Suelen aportar altos niveles de azúcares, grasas saturadas y aditivos, lo que favorece la acumulación de grasa en el hígado y dificulta su correcto funcionamiento. Las autoridades destacan un efecto dosis-respuesta, es decir, a mayor ingesta, mayor el riesgo. Por eso es que le preguntaba hace ratito, de todas las comidas que das durante la semana, ¿cuántas de esas comidas son comidas ultraprocesadas? O quizás que te avientes ahí tu postrecito, no sé, un panecito, una gallita procesada, etcétera, etcétera. La evidencia refuerza la recomendación de limitar estos alimentos para reducir el impacto del hígado graso, ¿ok? Así es que, pues bueno, no va a haber de otra, abuelito, más que hacer lonche, decirle a la mujer que nos eche lonche, o si estás peleada con tu peleado o peleada con tu pareja, pues entonces te va a tocar, compadre, cocinar, porque ya basta de comprar tanta comida chatarra. Hágale un bien a su hígado, se lo va a agradecer. Regresamos.

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0: gusto, deseándote que tengan un que muy seguro camino de hacer dolor de su casita. Hasta se me lengua la traba de la emoción de trabajar para ustedes y de reportarles en este regreso a casa. Ay, hijo de su piriguiri, hay bastante actividad. No voy a alcanzar a decirle todos los accidentes, pero sí, si usted mantiene la sintonía, claro que sí voy a estar muy al pendiente de los que están causando más tráfico. Atención, allá en el este de la ciudad es el más afectado. Hay dos accidentes. El primero, uno que ya les había reportado, ahí en el Beltway 8 Este, con dirección hacia el norte, a la altura, literalmente hablando, del Chip Channel, del puente del Chip Channel. Bueno, ahí es donde está el accidente, bloqueando el carril izquierdo y está causando mucho tráfico. Beltway 8 Este, con dirección hacia el norte, en el Chip Channel, van a evitar el carril izquierdo. Desafortunadamente, después de que pases el accidente, amiga chaparrita, compadre, todavía va a continuar el tráfico bastante lento, para que sigan con mucha precaución y paciencia. De ahí, de Beltway 8 Este, me brinco al 225, también allá en el este de la ciudad, allá por el aire de Pasadena. We love you, Pasadena, Tamaulipas, Pasadena, Nueva York, Nuevo León. Bueno, en el 225, con dirección hacia el este, justo en la intersección con el 146, ahí tengo el reporte, compadre, el accidente que está bloqueando el carril central y también el carril izquierdo, y el trafical está a vuelta de rueda, para que se pongan bien pilas y para que sigan con mucha precaución y paciencia. I repeat, pay attention, 225 con dirección hacia el este, es decir, con dirección hacia allá, hacia Pasadena. El accidente prácticamente está en la intersección del 146, pero el trafical está a vuelta de rueda desde acá, desde la, ahorita le digo desde dónde exactamente, desde la calle Battleground. De acuerdo con el radar de los accidentes, el tráfico muy lento, un retraso de casi 20 minutos para ustedes quedar manejando allá por todo el Pasadena Freeway, ¿ok? Mientras tanto, ¿qué es el público payasónico? Saludo con Plasencia, que manda nuestro público fiel lo que pida.
1: Pues están con contestando y están participando, Vidal, de la pregunta que hiciste hace ratito, de que les preguntaste, es que de toda la semana, ¿cuántas comidas dan de pura comida?
0: ¿Cómo
1: dijiste?
0: Sí.
1: Ultra
0: procesada.
1: Ándale, o sea, comida chatarra, o sea, que pasan ahí, tú sabes, al drive-thru.
0: Ok.
1: Y, fíjate, dijo Olga, mira, que quemara a su esposo.
0: Ok.
1: Que quemes a su esposo Iván.
0: A ver, ¿por qué?
1: Porque ella siempre le manda lonche, ¿ok? O sea, lonche, pero bien rico, bien sabroso, calentito, sus tortillas. Y dice que regresa a la casa, Vidal, con el lonche, o sea, no lo toca para nada el lonche.
0: Canijo, mira más. Oye, ¿qué onda con Iván?
1: ¿Cómo ves, Olga, Vidal, Mejor ya no le quiero decir nada a Olga, Vidal.
0: No le digas nada. No le digas
1: y dice
0: nada.
1: Que el vato siempre le dice, no, vieja, es que pues no me dio hambre, vieja, por eso no me lo comí. O si no le dice, no, vieja, es que alguien ahí ahí en la compañía, nos llevaron comida, nos llevaron pizza. Como dijeran los Ángeles Azules, amo su inocencia.
0: Ay,
1: Olguita, ¿y cómo ayudarte? Pero eso es lo que dijo Olga, Vidal, que le manda lonche a su viejo bien servido y lo trae y no lo toca para nada, Vidal. Y eso dice que cocina rico, pero como quieran, ni así se lo come, Vidal.
0: Se lo come.
1: ¿Quién sabe qué lonche se andará comiendo?
0: ¡Epa!
1: Iván.
0: Quedamos que no le ibas a decir nada.
1: No, pues sí. O sea, ¿algún lonche se ha de estar comiendo para que regrese con el lonche completo?

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18: Muy bien, muy bien, muy bien. bien atención, mi racita, acá en el área del Southwest, en el Southwest, por todo el 59 Southwest Freeway con dirección hacia el sur, ahí en la West Lyon, ahí está el accidente involucrando tres automóviles, está bloqueando dos carriles, el carril de en medio, el carril central y el carril izquierdo. Obviamente se me va a orillar al carril derecho, que debería de ser el carril más rápido. I repeat, 59 con dirección hacia el sur, en la West Lyon se orillan al carril derecho. De nada, chaparrita. You're welcome, flaquita.
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chamarrita, flaquita, compadito. Y en minuto regresamos con la nota de la salud más importante de la semana. Fíjense bien, les vamos a decir de una manera muy simple y muy sencilla para fortalecer nuestras células. Las células de nuestro hermoso y precioso cuerpecito. Regresamos.

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1: Oye, y hablando de resumen, chaparrita, flaquita, mañana, compañero, mañana viene el resumen de las historias más insólitas de la semana. Mañana no se lo pueden perder. Algo difícil de creer, mañana se lo vamos a estar compartiendo a partir de las 3 de la tarde, incluyendo también el segmento de los piropos, los chistes del Payakid, etc, etc y etc. Bueno, ya estamos a unos cuantos días de que se arranque la fiesta futbolera a nivel, pues obviamente, internacional, porque ahora son 13 países anfitriones, perdón, México, Estados Unidos y Canadá por primera vez. Pero fíjense bien que se volvió tendencia de la mano precisamente de ya prácticamente la próxima semana la inauguración. Las respectivas selecciones están llegando a sus ciudades sede en México, aquí en Houston también ya están llegando, ¿ok? Pero fíjense bien lo que se volvió también tendencia, ¿ok? Porque resulta ser que hay algo que practican sobre todo los atletas, no solamente los futbolistas, basquetbolistas, ahorita que está la final de la NBA de las escuelas de San Antonio en contra de los Knicks de New York, que está muy buena la serie, si no la ha visto, uy, buenísima que está la serie. Pero anyways, se vuelve tendencia un término que no sé si han escuchado que se llama hormesis. Le pregunto a la secre, mi secre hermosa que todo lo sabe, ¿qué es la hormesis?
2: Ah, buenísima pregunta. La hormesis es un concepto bastante interesante. Básicamente se refiere a cómo una dosis baja de un agente que normalmente es dañino o estresante puede tener un efecto beneficioso en el cuerpo. Es como un pequeño desafío que en cierta medida fortalece el organismo. Es un equilibrio interesante entre el estrés y la respuesta positiva. La clave es que sean dosis pequeñas y controladas y que no generen daño, sino un pequeño estímulo que provoque una mejora. Eso sí, siempre se recomienda hacerlo con cuidado y si es posible con asesoría.
1: Ok, muy bien. Entonces ya escuchamos lo que es la hormesis. La hormesis es poner a nuestro cuerpo, en pocas palabras, a prueba para que nuestro cuerpo obviamente vaya desarrollando mejores defensas. Incluso hasta nuestras células se pueden beneficiar. ¿Y sabe usted cuál es la mejor manera de practicar la hormesis? Es precisamente con esto que es muy popular, que se llama el ayuno intermitente. Es decir, dejar de comer por un par de horas, quizás brincarte el desayuno, la comida, y luego después en la noche cenas algo ligero, precisamente para que tu cuerpo se beneficie, incluyendo tus células.
3: Eating less is, if it's not starvation or malnutrition, it's good for you. Because why? So we didn't know why it was good for you. We thought that it was slowing down metabolism, but it's not the case. What's happening is it's turning on, when I'm not eating, or if you choose not to eat for a meal or two, you're turning on the body's defenses against aging. The trick to longevity is a term called hormesis, which is a little bit of stress on your body, biological stress. So running, a bit of hunger, cold heat, puts your body in a state of perceived adversity. So you don't have to hurt yourself, but you put your body in a kind of a scared state. Oh my goodness, I could die if this continues. And then they turn on these defenses against aging.
1: Okay, entonces lo escucharon perfectamente bien. Poner a nuestro cuerpo con un poco de estrés físico va a ayudar, va a beneficiar a tu cuerpo, incluso en lo que tiene que ver con la longevidad, vas a vivir más años, pero obviamente de una manera moderada, poner a nuestro cuerpo en estas situaciones de estrés.
4: Profe Luna, pregunta seria, profe.
1: Ah, es que ya conozco tus preguntas serias, compadre, de verdad.
4: No, es en serio, profe. A ver. Llevarle, bueno, dices tú que o sea, en una situación estresante, ajá, el cuerpo obviamente se pone más al tiro, ¿verdad? Más vivo.
1: Correcto.
4: Entonces,
1: correcto.
4: Si yo le llevo la contra a mi vieja Vidal, ¿eso también me va a hacer vivir más años? Eso también es una situación estresante.
1: Sí, güey,
4: llevarle
1: sí
4: la contra a la esposa Vidal.
1: Claro, pero bueno, él lo sabe, con moderación. Si le va a llevar la contra a su mujer, que sea con moderación. Que usted mejor que nadie conoce a su mujer. Regresamos, ya lo sabe, la hormesis está de moda, es tendencia. Y lo escucharon aquí, en el Tri Show de Vidal, el que sí te informa. Regresamos.

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3: Muy bien, muy bien, muy bien, chaparrita, compadrito. Atención, si van manejando ahorita por el periférico Loop 610 Norte con dirección hacia el oeste, ahí en la intersección, justo en la intersección con el 45, ahí está el camión de 18 ruedas bloqueando el carril derecho y sí, desafortunadamente está causando tráfico para ustedes que van manejando por todo el 610 Norte con dirección hacia el oeste. Cuando lleguen al cruce con el 45, van a evitar el carril derecho. Thank you, you're welcome.
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